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2: Atención a la hora nacional, exactamente marcamos las 20 horas con un minuto, 8 de la noche más un minuto en el Ecuador continental. Muy buenas noches, señores y señores, amigos y amigas, bienvenidos a compartir la programación de la noche en este día viernes 7 de agosto del 2026. Les saludo, amigos, siempre Wilmar Luarte, para hacerle grata compañía hasta las 21 horas en la programación de audición de gala del pasillo ecuatoriano. Bienvenidos.
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Amigos y amigas, bienvenidos a la programación de fin de semana. Estamos listos para iniciar la programación de la noche. Noche especial, noche de gala, noche de pasillos, pasillos clásicos, populares y románticos. Saludos a nuestros amigos que ya están en nuestra sintonía en los diferentes lugares y sectores del país. Gracias por estar con nosotros compartiendo la programación del fin de semana.

Atención, hora nacional, exactamente marcamos las 20 horas con 10 minutos. 8 de la noche más 10 minutos en el Ecuador continental. Qué gusto saludar a los amigos. Amigos, están en nuestra sintonía, están enlazados en los diferentes lugares, sectores del país y del mundo. Tengo el agrado y el placer inmenso de saludar en esta noche a los amigos que están en Nueva Jersey. El saludo a Wilson Angamarca. El saludo para don Cirilo, para su querido padre, para su querida madrecita, de parte de Wilson Angamarca, desde New Jersey. Nos solicita la canción de las Tres Marías. Vamos a ver si le ubicamos a los amigos que nos piden las canciones, los temas. Que nos solicitan a través de sus mensajes y nosotros compartimos la programación de la noche, noche especial, noche de gala, noche del pasillo ecuatoriano. Reiteramos el saludo a los amigos, amigas en los diferentes lugares, sectores del país y del mundo. Gracias por estar con nosotros en esta noche de gala, noche de pasillos de ayer, de hoy y de siempre. Vamos también a saludar en esta oportunidad a nuestras amigas, a Mari Angamarca. ¿Qué tal, mi estimada Mari? Qué gusto saludar. Un abrazo fraterno. Sabemos que están en nuestra sintonía. Saludo también para Érico. Vamos en esta oportunidad a saludar a los amigos del grupo de la banda juvenil de la ciudad de Cuenca. Gracias por estar con nosotros. Un abrazo fraterno a quienes se integran a la programación de la noche. Saludo para don José Rubio. El saludo también para los amigos, amigas en la ciudad de Macará. Al doctor Oque Regalado, a Wilson Luna. Franklin Luna también está en nuestra sintonía. Un abrazo fraterno para María Muñoz. Para Alex Angamarca también está en nuestra sintonía. Para Margarita. El saludo muy positivo también para José Rubio. Reiteramos también el saludo para nuestros amigos, amigas que nos escriben desde los diferentes lugares, sectores del país. A ver si saludamos también, reiteramos el saludo a los amigos en Nueva Jersey, New Jersey, para Wilson Angamarca, que está en nuestra sintonía. Qué gusto conocer que está en nuestra sintonía, muy lejos, lejos de su hogar, lejos de su familia, razones de trabajo. Se encuentra en nuestra sintonía nuestro amigo Wilson Angamarca, que está en nuestra sintonía. Gracias a quienes comparten la programación de la noche, noche especial, noche de gala, noche de pasillos, de ayer, de hoy y de siempre. Vamos también a saludar en esta oportunidad a los amigos en el barrio San Francisco. Allá nos amplifica la señal la familia Angamarca. Gracias por estar con nosotros. Saludos también, hablando un segundo, Macas, en el sector de la Cruz, para los amigos, amigas que disfrutan de la noche. Disfrutamos de los mejores pasillos de ayer, de hoy y de siempre. Saludos para mi estimado Fausto Angamarca. Saludos, profe, muchas gracias. El saludo para don Juan Miguel Angamarca, en el sector de los eucaliptos. Hoy estuvimos recorriendo este lugar. Qué aroma de los eucaliptos, ¿verdad? Bien puesto el nombre, los eucaliptos, porque se percibe ese aroma en ese muy bonito lugar. Estuvimos recorriendo pues lugares y sobre todo saludando a los amigos que venían de la Suaye, en más de unas 20 bicicletas que pasaron y nosotros estuvimos ahí dándoles la mano en unos pequeños deslizamientos que tuvieron una caída y nosotros, bueno, estábamos presto. Saludos también para los amigos que ya están en nuestra localidad para prestar los servicios a los caminantes que vienen rumbo de la Suay a la parroquia de Cisne. Saludos para don Fausto Angamarca, también desde New Jersey, Unión Sirri. Reiteramos para Fausto Angamarca, también se encuentra en New Jersey, Unión Sirri. Bueno, vamos a tener que decir las traducciones en inglés. Saludos también para Marlene Mexicano,
que se une a la programación de la noche. Vamos con más música, más temas que nos solicitan. Aquí está la canción que nos solicitan los amigos en Nueva Jersey, Las Tres Marías. Un abrazo fraterno.

Hemos entregado esta hermosa canción, Las Tres Marías, que nos solicitan los amigos en Nueva Jersey, para Fausto Angamarca, Wilson Angamarca. Qué gusto saludar. Cuánto extrañaría estar en su tierra, estar con sus padres, con sus familiares, más amigos. Incluso cuando dialogamos con algunos amigos, dice, cómo se extraña la tierra querida, la tierra que nos vio nacer, nuestros amigos, nuestros profesores, que nos enseñaban en la escuela, en el colegio, en la universidad. Y lejos de mi amor, lejos de mi amada, lejos, a lo mejor ella ya me traicionó, a lo mejor ya está con guagua, nos decía. Pero eso es la vida, que tiene algo de bonito y algo de triste. Y poner estas canciones como que nos rompe el espíritu, el alma, nos detiene. Estar lejos de la familia, lejos, lejos del ser que más se quiere. Y recordar la tierra bonita como es Loja, ciudad pequeñita de cristal. Y desde la geografía, lojana, Gualel. Un abrazo para nuestros queridos amigos, comprendo. Y me pongo en lugar de ellos, cuánto estarán sufriendo a veces con dinero, a veces sin dinero, a veces comidos, sin comer, con frío, con calor, y están lejos de su tierra, de su familia. Un abrazo lleno de afecto de quienes hacemos audición de gala del pasillo. Vamos con música, vamos, sí señor, porque me pongo triste.

0: Atención a la hora, son las 20 horas con 26 minutos, 8 de la noche más 26 minutos en el Ecuador continental. Vamos a una pausa de carácter comercial y retornamos enseguida.
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0: Estamos, amigos y amigas, ya de retorno para continuar con más de la programación de la noche. Noche de gala, noche del pasillo ecuatoriano en este fin de semana. El abrazo fraterno para los amigos que están en el exterior, para quienes nos amplifican la señal noche a noche. Saludos para Wilson Agamarca, para Fausto. Bueno, don Wilson nos solicita la canción de JJ, Olga se llama la ingrata. Saludos para mi vecina. Bueno, la vecina creo que va a ser ingrata, por eso nos solicita la canción, Olga. Vamos con un temita para saludar a los amigos, amigas que están en nuestra sintonía. Reiteramos un saludo para la vecina que seguramente se llama Olga. Entonces, le dedica a su querido amigo Wilson Angamarca. Saludos, reiteramos, para los amigos en los diferentes lugares y sectores del país. Un saludo muy especial también para mi querido Manuel Esaú. ¿Qué tal, mi estimado Manuel? Compromisos que no pudimos hoy estar por ese hermoso sector. Usted ya lo conoce porque lo vio a Víctor H. Un saludo muy efusivo para mi querido Víctor. Y nosotros vamos adelante con la canción que nos solicitan. Saludos para Nancy. El saludo también para Juan, para Luis Valdés. Vamos a ver también a los amigos que se integran a la producción. Un saludo para Alex, para Juan. El saludo para Luis Valdés, que está en nuestra sintonía. Saludo para Flor Miranda. Para todos los amigos, amigas que están en nuestra sintonía.

Estamos presentando en este fin de semana audición de gala del Pasillo Ecuatoriano. Un abrazo para quienes nos siguen a través de las diferentes plataformas que transmitimos noche a noche. Saludos para el ingeniero Guillermo Guajala. Qué gusto saludar, un gran compañero del Magisterio Lojano Ecuatoriano. Nos envía un mensaje que compartimos con nuestros amables oyentes. Buenas noches, licenciado Williams. Saludos, linda música ecuatoriana. Muchas gracias, mi estimado Guillermo. Saludos para Alberto Aro, para nuestros amigos, para Pancho, para los amigos, amigas del periódico Hora 32, que están en nuestra sintonía. Saludos para el licenciado Pepe Padilla. El saludo muy efusivo también para los amigos, amigas en el sector de El Rodeo Alto, en El Mirador, para nuestras amigas y amigos en especial. En esta noche aprovecho la oportunidad para saludar a Julia Teni, Denis Isabel y Julia Carlota, están en nuestra sintonía, y más amigos en ese hermoso lugar. Saludos para Liliana Tello. Vamos también a saludar a los amigos, amigas en la provincia de Chuquipamba. El saludo para la familia Lima, para la familia Caraguay, para la familia Huinzaca. En la provincia de Chuquipamba, en el sector del Pordel. Saludos para la familia Valle, familia Márquez. Saludos también para la familia Pauta. Saludos a los amigos en la parroquia de Chantaco. Gracias por estar en nuestra sintonía. Saludos para Maritza, para John Paul. Saludos también para los amigos quienes hacen todo mundo en fiesta, la radio de la parroquia de Chuquiribamba. Los amigos de Radio Fiesta están en nuestra sintonía, los colegas, gracias por estar con nosotros. Saludo para Francisca Merchán. El saludo muy efusivo también para la señora María Angamarca. Está en nuestra sintonía en la calle Vicente Rocafuerte. El saludo muy efusivo también para quienes están en nuestra sintonía, el mercado municipal, la señora Rosa Dorila. Un fin de semana con pasillos y ayer de hoy y de siempre. Saludos también para Ángel Cisa Lima, para los amigos que se unen a la programación de la noche. Vamos con temas. Tenemos música de hace varias décadas y nosotros estamos compartiendo música del año de 1930-1935, las canciones originales. Vamos a esta hora a escuchar Di que me quieres.

Son las 20 horas 40 minutos, 8 de la noche más 40 minutos. El saludo cordial a los amigos, amigas que están en nuestra sintonía. Saludo para Sandy. El saludo muy efusivo también para Ricardo debe ser. Muchas gracias a los que están con nosotros. Saludo para don Juan Pozo, para Claudio Cedeño, está en nuestra sintonía. Vamos a saludar también a la parroquia de Chuquiribamba. Los amigos, amigas, están en nuestra sintonía. Qué gusto saludar a esa tierra linda de Chuquiribamba. En el proyecto Eólico 3, que están en nuestra sintonía, don Juanito Manocho. A los amigos, amigas, ingenieros también, que están en nuestra sintonía. Saludos para el ingeniero Guaya Pauta, que está en nuestra sintonía en el Eólico 3. Qué gusto saludar. Chuquiribamba, luego de pocos, digamos ya, años o meses, porque hay un proyecto que están realizando, será un lugar muy atractivo, un lugar turístico, donde vendrán muchas personas a conocer esa belleza que está quedando en el sector de Santo Domingo, Llana Tronco. Bueno, no conozco los nombres hacia la parte del sur. Saludos también a nuestros amigos en la parroquia de Chantaco. Chantaco está en nuestra sintonía. Muchas gracias a los amigos, amigas. Saludo para la familia Satama. Esto en la parroquia Chantaco. Vamos también a saludar a los amigos, amigas. Bueno, los amigos nos dicen, ¿por qué no saludan a nuestros amigos en La Matriz, donde está la Radio Luarte Estéreo? Saludos para los amigos de Gualel que están en nuestra sintonía. Un fin de semana para pasar con las mejores canciones a través de Radio Luarte. Un fin de semana, un san viernes de recuerdos. Canciones de ayer, de hoy y de siempre. Vamos, amigos y amigas, con más temas, más canciones.

0: Laura Exatam, le formamos Laura, amigos y amigas, compadre su reloj, son las 20 horas con 46 minutos.
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0: Estamos de regreso con las canciones de ayer, de hoy y de siempre. Pasillos y algo más en este fin de semana. Aprovecho la oportunidad para saludar también a un amigo en la ciudad de Azuay, en el Azuay. El saludo para Alfonso Tene, está en nuestra sintonía. ¿Qué tal, mi estimado Alfonso? Véngase para la peregrinación. Muchos amigos el día de hoy en sus bicicletas estuvieron pasando por la altura de la entrada de la Loma del Oro, pasando por las cordilleras de el nudo de Guagrauma, arribando al sector de San Vicente de Gualazpamba y pasando por la parroquia de Gualel, el Ari, y llegando al Cisne. Nos decían que son de la provincia de Azuay, y ellos, en un grupo de unas 20 personas, estuvieron pasando por el sector de San Vicente, donde tuvimos la oportunidad de saludar y desearles el mejor de la suerte, el mejor de los éxitos, por esa infinita devoción que tienen a la Santísima Virgen del Cisne. Saludos en la parroquia del Cisne para nuestra gente linda que está en nuestra sintonía. Saludos para la familia Villamagua Pinto. Saludos también para Wilman Reyes. Un saludo para Wilson Fernández. Vamos a saludar en esta oportunidad para Carmito Hernández, que está en nuestra sintonía. Tenemos el saludo a los amigos en los diferentes lugares, sectores del país que nos amplifican la señal, nos siguen a través de sus plataformas.

Escribió una hermosa canción, Déjame estar contigo. Titula esta canción para los amigos que nos preguntan cómo se llama el tema. Saludos en esta oportunidad para Wilson Acamarca, que está en nuestra sintonía. Gracias también a Ramiro Pauta, a Mayo Guaya, que está en nuestra sintonía, para Miguel Acamarca también. Se unen a la programación de la noche, noche diga la noche del pasillo ecuatoriano. Continuamos con los temas, más canciones en esta oportunidad.

0: Amigos y amigas, estamos llegando a la parte final de la programación de fin de semana de este día, viernes 7 de agosto del 2026. Agradecemos vuestra amable sintonía y nos vemos el día, si posible, hay feriado el lunes. Estaremos nosotros con las programaciones regulares. Saludos, reiteramos a los amigos en los diferentes lugares, sectores del país. Gracias por estar con nosotros. Cerramos con un bonito pasillo en la voz y estilo de Víctor Darío Llores Acoto. Maldito orgullo. No hay que ser orgulloso, pero el artista nos entrega esta canción, Víctor Darío.
1: Hermano, ya llegué. Un gusto. Buenas tardes.
2: Bienvenido.
1: Gracias. Gracias.
2: Un placer, te estaba esperando, pero
1: decía pues que debe estar atrasado por el tráfico.
2: Hermano,
1: saludos.
2: Saludos.

Son las 21:05. Los amigos de Nueva Jersey nos solicitan un tema de Noé Morales, Lejano Amor. Vamos a complacer a pedido de nuestros amigos.

0: De esta manera, amigos y amigas, hemos presentado Audición de Gala del Pasillo Ecuatoriano. Agradecemos vuestra amable sintonía. Los invitamos el día martes, la próxima semana. Estaremos con más temas, más canciones a través de Radio Luarte Estéreo.
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0: Atención a la Barana Nacional, 9:48 PM, amigos y amigas. Estamos llegando a la parte final de la programación correspondiente al día viernes 7 de agosto del 2026. Agradecemos vuestra amable sintonía y les invitamos a otra programación similar el día de mañana. Que tengan una excelente noche. Reforcemos nuestros sueños. Tengan un sonriente descanso. Si nos permite, el día de mañana estaremos a partir de las 5 de...
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0: Este concierto va dedicado para todas las personas que creemos en el amor. 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

agradecimiento muy cordial a todos y cada uno de ustedes por apoyar el folclore, por apoyar con la música latinoamericana. Somos Calla y estamos brindándoles un saludo lleno de amor y sentimiento. Hemos empezado con esta canción que decía Orgullo y vamos a seguir compartiendo con ustedes ahora algo muy romántico que dice Destino Cruel.

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1: Atención, Leonardo Nacional, exactamente marcamos en el Ecuador continental las 9 de la mañana con 9 minutos. 9 más 9 minutos en este fin de semana, sábado 8 de agosto de 2026. Vamos con la información del momento. Mantenemos informados a los amigos, amigas de nuestra sintonía en los diferentes lugares, sectores del país y del mundo. Gracias por estar con nosotros en esta mañana. Atención, una camioneta cae en excavación sin señalética de seguridad. Atención, un vehículo de tipo camioneta cayó en una excavación realizada por el GAD Centinela de Cóndor en la avenida del Ejército, cerca del puente del barrio San José, en Zumbi, generando preocupación entre los moradores y conductores que transitan por este sector. La excavación, que permanece en la vía sin la señalización preventiva y las medidas de seguridad necesarias por varios días, se ha convertido en un riesgo para quienes circulan por este lugar, especialmente durante la noche en condiciones de poca visibilidad. Tras el incidente, ciudadanos hicieron un llamado al GAD municipal para que se coloquen señales de advertencia, barreras y demás elementos de seguridad alrededor de esta excavación, con el objetivo de prevenir nuevos accidentes en la vía. La ciudadanía espera que se adopten medidas de manera oportuna y que estos trabajos cuenten con la señalización correspondiente mientras permanezcan abiertas. Así la situación. Vamos con otra información de Loja. Siniestro de tránsito en la avenida Oriental de Paso deja un herido y un detenido. La madrugada de este sábado 8 de agosto del 2026, los habitantes del sector oriental de Paso en la calle Génova, en Loja, se despertaron tras escuchar un fuerte impacto provocado por un siniestro de tránsito. A las 2 de la mañana, con 58 minutos, un vehículo circulaba por la avenida, se estrelló contra otro automotor que se encontraba estacionado en la vía. De forma preliminar, se reporta una persona herida a causa del choque. El conductor responsable fue aprehendido por los agentes civiles de tránsito bajo la presunción de conducir en estado de embriaguez. Ambos vehículos presentaron daños materiales de consideración. Esta es la información de la mañana que tenemos hasta los videos y audios. Una linda mañana para quienes están en nuestra sintonía. Nosotros les hacemos grata compañía y le mantenemos informado. Saludos a los amigos en Lorca, en Murcia, en Valencia, en Madrid. El saludo para el deseado Robin Valdivieso, que está en nuestra sintonía. Robin Valdivieso es primo del doctor candidato a la alcaldía de la ciudad de Loja, Patricio Valdivieso. Así que un abrazo fraterno para Robin. Buenas tardes en España. Saludos también en Mazarrón, sector del Carmen, para la colonia de Chucuribambenses, residente en ese sector. Saludos para la familia Loate Guaya, que está en nuestra sintonía. Vamos a esta hora con música. El saludo para quienes están en nuestra sintonía en los diferentes lugares, sectores del país. Saludos también a los amigos en el sector de los eucaliptos. Sintonía total, allá está nuestro amigo Juan Miguel. ¿Qué tal, Juanito? A ver si se reporta cualquier novedad. Estuvimos recorriendo por ahí, si Dios permite también. Estaremos recorriendo algunos lugares, nos han hecho la cordial invitación los de el barrio Lari también, don Fausto Tene. Muchas gracias a Fausto, y nos ha hecho la invitación para saborear esa exquisita sazón que ha preparado para los peregrinos. Y de paso, también hace la invitación a los amigos para que saboreen esa rica sazón. Mientras tanto, nosotros le hacemos grata compañía con José Chico Polo, Tres Motivos. Pero antes, vamos con la canción que ya está ubicada, Las Tres o Mis Tres Marías. Salud para la María Cuenca, María Curipoma, María Tene, María, bueno, para todas las Marías. Una linda mañana, Dios la bendiga.

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Se me viene a la cabeza la negra que me gustaba, que con una gran destreza su cabello destambaba. También recuerdo a Contento con su aguardientosa tripa, buchido la yashipa brincando de coche en cocha, pisando los jimbiricos. Y su facón mangulero en alguna piedra tocha lo afilaba y lo volvía navaja de peluquero. Traía el coche más gordo de la cunga con un lazo, le desarmaba el tramojo y le hundía el cuchillazo. Después, de largo alarido, Contento ponía a su cliente una piedra entre los dientes. Un espectáculo hermoso para todos los glotones era ver entre las brasas la paila de chicharrones.

puesto solo el recuerdo y me embarga la añoranza. 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Cuando veo algún paisano en la costa o en la sierra, lo saludo con la mano y me acerco a ver si puede.

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Señor. Tú pusiste en mis manos una responsabilidad que no merezco. Cultivar la mente del ser que creaste, educarlo, prepararlo para la vida. Sé que en mi feliz y honrosa tarea se cumplen todos tus designios, que no soy sino tu instrumento y aún así, a veces al pensarlo tiemblo. Te ruego, Señor, que me ilumines para estar a la altura de mi destino, para enseñar bien tus mandamientos y no olvidar que yo también fui niño. Hazme recordar siempre que el alumno es la persona más importante de la escuela, que el mejor ejercicio es el estudio y el ejemplo la lección que más se enseña. Quisiera tener la nobleza suficiente para darle más amor al niño de hogar disuelto, al minusválido, al huérfano, al que nació diferente, y esforzarme más con aquel de aprendizaje lento. No deje, Señor, que me abandonen las fuerzas cada vez que la adversidad golpee mi morada. Con tu apoyo me alzaré hidalgo aunque no pueda, para estar de pie cuando llegue la alborada. Y por último, dame salud y vida, Señor, para hacer de cada alumno un hombre honesto, que valore el trabajo, la dignidad y el honor. Ayúdame, Dios mío, a ser un buen maestro.

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Si no tuvieras conflictos con tu pareja, ¿intentarías separarte? No, ¿verdad? Entonces, si el motivo no es tu pareja, sino los conflictos, ¿por qué te separas? Con la separación no vas a solucionar nada. Al contrario, pronto tendrás nuevos problemas, mucho más tristes y algunos imposibles de resolver. En nombre de tu dignidad vas a destruir tu amor y herir mortalmente a quien hasta hace poco era parte de tu vida. Una separación no tiene nada positivo. Aun si vuelven a juntarse, ya nunca más será lo mismo. Los problemas de tu matrimonio no los vas a resolver como lo soñaste, con tu pareja, juntos frente al mundo, sino uno en contra del otro. Los humanos somos tan torpes que hacemos lo imposible por conquistar al ser que amamos y cuando lo tenemos en casa nos empeñamos en hacerlo infeliz. Si descubrimos que no piensa como nosotros ni tiene nuestros gustos, creemos que nos equivocamos. Tratamos de cambiar su manera de ser y como no acepta nuestras imposiciones, aseguramos que tiene un pésimo carácter. Todo está mal en nuestra pareja. Todo está bien en nosotros. Nos molestan sus errores y defectos, pero vivimos felices con los nuestros. Tú no caigas en todo esto. Salva tu matrimonio. No te separes. Piénsalo bien. Si no puedes vivir en paz con el ser que amas, ¿con quién crees que eres capaz de vivir? Si no puedes resolver los problemas de tu casa con tu pareja, ¿cómo piensas enfrentarte al mundo ante personas que no sienten por ti ningún afecto? Si a pesar de todo insistes en separarte, o tu amor es verdadero pero te falta coraje para defenderlo, o tu amor es tan falso que no vale la pena luchar por él, tanto que tú mismo quieres destruirlo.

No grites si no es para pedir auxilio, festejar un triunfo o evitar un accidente. En una situación normal, el grito no es una forma de comunicación aceptable. El que tiene la razón no grita, no necesita hacerlo. Se equivoca quien cree que el valor de lo que dice depende del volumen de su voz. Nada es mejor o más importante porque suena más fuerte. El grito es una falta de respeto. Solo hace bulla, ofende y humilla. Grita el que pretende imponer una autoridad que no tiene. El grito es un gesto de prepotencia. Rebaja al que lo profiere. Las personas educadas jamás gritan. Grita el altanero, el que cree que gritando todo lo puede. Y aquel que grita a un ser indefenso o subordinado es capaz de gritar también a sus seres queridos. El grito es la confesión del miedo. Grita el que teme no ser tomado en cuenta o no ser obedecido. El grito es un acto que compensa los silencios sumisos que guarda el gritón con otra gente. Gritar por costumbre es una enfermedad muy triste. Silencios sumisos que guarda el gritón con otra gente. Gritar por costumbre es una enfermedad muy triste, pero gracias a Dios curable. Es dejar salir la fiera que todos llevamos adentro. Aunque valgan verdades, las fieras no gritan. En un conflicto de opiniones, serénate. Y si es posible, guarda silencio, pero no grites. El que lo hace está anunciando que ha perdido el control de la situación. En todo grupo humano convencen las ideas y los argumentos, aunque sea media voz, por escrito y hasta con señas. El grito está por debajo de todo eso. Los sentimientos más nobles y las palabras más bellas se dicen en voz baja y en tono amable. Nadie reza o confiesa su amor, ni molesto, ni gritando.

0: Aquí estuvo la voz y estilo de los brillantes entregándonos a esta hora esta pena mía. Saludos a los amigos, amigas en nuestra sintonía en los diferentes lugares, sectores del país y del mundo. Gracias por estar con nosotros en esta mañana, ya mismo el mediodía, son las 11 con 17 minutos en el Ecuador continental. Saludos, buenas tardes a los amigos que nos amplifican la señal en Madrid. Gracias a la gente linda que está con nosotros. Buenas tardes. Ellos están ya 7 horas adelante de nosotros. Por lo tanto, nuestro saludo siempre lo recordamos a los amigos, amigos que están disfrutando de este fin de semana. Vamos a saludar también a esta hora a José Cisa Lima. De igual manera, a Rubén Gabriel, que está en nuestra sintonía. Un saludo también para Janet de Maricela. Gracias a Rosita Tene. También está con nosotros a Sonia y Carlos. Un saludo también para Guillermo Gonzalo en la capital de los ecuatorianos. Un saludo para Efraín, para Carmita, para el seudónimo Gordita Loarte, está en nuestra sintonía. Saludos para Nili, para Cami Loarte en Balsas, para Marita Beatriz en la parroquia del Cisne. Saludos también para nuestro amigo Anderson, para Sonia. En esta mañana también aprovechamos la oportunidad para saludar a mi querido Iván, el cachorro Stalin. Iván está en nuestra sintonía. Saludos también para don Edgar Aventura, quienes hacen Edgar Aventura, muchas gracias. Saludos también para nuestra amiga Fanny, para Irma Estila, para don Edmundo Cisalima, también está en nuestra sintonía. A ver, don Edmundo, ¿en qué sector se encuentra? Una linda mañana, un excelente fin de semana. Saludos también para Manolo, Manuel Esaú, también está en nuestra sintonía. ¿Qué tal, mi estimado Manolo? ¿Cómo están sus ánimos? Un abrazo de quienes hacemos Luarte Estéreo. Saludos también para nuestra amiga Mercedes, que nos sigue diariamente a través de las diferentes plataformas. Saludos, reiteramos, a los amigos, amigas que están en nuestra sintonía en diferentes lugares, sectores del país. A las amitas de casa que ya están planificando, ya están algunos realizando ya ese exquisito almuerzo. Muchas gracias a los amigos que de una y otra manera nos escriben, nos dan a conocer qué es lo que está sucediendo en su entorno. Reiteramos el saludo para nuestros amigos en las diferentes panaderías, ferreterías, en las diferentes tiendas también. El saludo cordial. Saludo en el sector de Los Pinos a nuestro querido amigo Juan Miguel, está en nuestra sintonía. Y nosotros les hacemos grata compañía en esta mañana, ya mismo el mediodía, todos en casita nos amplifican la señal. Vamos también a saludar a los amigos en la ciudad de Catacaos, Tura, Perú, a don Humberto Elías Alarcón, señora Manolita. En la ciudad de Lima, saludo para Karina, para la familia León, para Grendy, para David León, está en nuestra sintonía. Saludo también a los amigos en el Eólico 13, el proyecto Eólico 13, están en nuestra sintonía. A los amigos en el sector de San Vicente, según nos dan a conocer que tienen una programación muy nutrida, en homenaje a la Virgen de los Remedios. Gracias a quienes están en nuestra sintonía. Bueno, vamos a revisar de lo que sucede en nuestra ciudad, la provincia y el país. Mientras tanto, nosotros los mantenemos informados a esta hora. Atención, avanza el proyecto eólico 69. Enormes aspas serán trasladadas en septiembre hacia la parroquia de Chuquiribamba. El simulacro de traslado de los componentes del proyecto eólico avanza en la provincia de Loja. El día de ayer el recorrido se llegó hasta la parroquia Chantaco y luego hacia Chuquiribamba. Loja donde se ejecuta el proyecto eólico más grande del país. El operativo sirve para preparar la logística del traslado previsto para septiembre, cuando se movilizarán alrededor de 69 aspas, cada una de aproximadamente 78 metros de largo. Así las cosas en el proyecto eólico 3. Saludos a la gente linda que está consulta, a los ingenieros que trabajan. Ellos trabajan tres jornadas, las 24 horas, así que nuestro abrazo fraterno. Bien por Chuquiribamba, bien por la provincia de Loja y el país. Atención, los accidentes en el cantón Catamayo no paran. Cerca de las 3 de la tarde de este viernes 7 de agosto del 2026, produjo un accidente de tránsito donde dejó como saldo daños materiales de los automotores y un herido en la avenida Nueva Loja, en la parroquia de San José del cantón Catamayo. Saludos a los amigos, que están en nuestra sintonía. Vamos con otra información a nivel internacional. Momento incómodo. Abelardo de la Estrella hizo su improvisada marcha en pleno himno durante su posesión. El presidente de Colombia generó incomodidad entre los altos mandos militares por su expresión fuera del lugar. Ahí tenemos los videos. A ver si nos preparamos para compartir la información a esta hora. Saludos a los amigos en el parque de la localidad. A ver si vamos ya. Vamos con el audio para dar a conocer.
1: Va bailando. Y ahora mira, nadie bailó y el único que está bailando era él. Y lo único que está haciendo como caballo de paso fino, el otro está diciendo que se quieta. Ese es marica, ¿eh? Se puso a bailar como caballo de paso fino.
0: Esta es el audio que nos envían nuestros amigos. Una linda mañana, son las 11:23 y nosotros vamos con más música para hacerle grata compañía a esta hora. Saludos a usted, amigo, amiga, que está en nuestra sintonía.

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no le des a tu hijo todo lo que quiere. Te será difícil y doloroso, pero es lo mejor que puedes hacer por él. Nunca olvides que tan importante como alimentarlo y educarlo es que le enseñes a vivir valiéndose de sus propios medios. Algún día no estarás a su lado para alcanzarle lo que necesite. Por eso desde pequeño, prepáralo para la vida. Tu hijo debe disfrutar de su niñez con la inocencia propia de su edad, recibiendo amor a raudales, pero a la vez aprendiendo a su manera que en la vida no se puede tener todo lo que se quiere, y eso depende de ti. Poco a poco enséñale a cumplir sus deberes, a defender sus derechos y a practicar el orden y la disciplina, pero sin lastimarlo. Para eso Dios te hizo inteligente. Acostúmbralo a controlar sus deseos y a resolver sus necesidades conforme sea posible, sin alterar la naturaleza de las cosas ni ir por encima de nadie, porque todo tiene su lugar y su tiempo. Enséñale a esperar, a decir no y a respetar el no de su prójimo. A pesar de su corta edad, él irá asimilando todos tus consejos, porque los niños, aunque no lo creas, lo entienden todo. Juega con él hasta el cansancio. Recuerda que no podrás hacerlo por mucho tiempo. Pronto crecerá y tendrá otros intereses. Mientras tanto, cuídalo, engríelo, guía sus pasos. Pero cuando se caiga, si no se ha herido, enséñale a levantarse solo. Que Dios te ilumine para que, además de darle tu amor y tu tiempo, sepas inculcarle que existe el hambre, la injusticia, el dolor, la enfermedad y la muerte. Si no lo haces, cuando crezca estará en desventaja ante los demás y frente a la vida. En su adolescencia tendrás otras tareas que completarán su formación. Pero si de niño le diste todo lo que quería, no podrás ayudarlo mucho. Y ya de hombre, si logra superarse, vivirás orgulloso de sus éxitos. Pero si no, tendrás mucha culpa de lo que le pase.

si no tuvieras conflictos con tu pareja, ¿intentarías separarte? No, ¿verdad? Entonces, si el motivo no es tu pareja, sino los conflictos, ¿por qué te separas? Con la separación no vas a solucionar nada. Al contrario, pronto tendrás nuevos problemas, mucho más tristes y algunos imposibles de resolver. En nombre de tu dignidad vas a destruir tu amor y herir mortalmente a quien hasta hace poco era parte de tu vida. Una separación no tiene nada positivo. Aun si vuelven a juntarse, ya nunca más será lo mismo. Los problemas de tu matrimonio no los vas a resolver como lo soñaste, con tu pareja, juntos frente al mundo, sino uno en contra del otro. Los humanos somos tan torpes que hacemos lo imposible por conquistar al ser que amamos y cuando lo tenemos en casa nos empeñamos en hacerlo infeliz. Si descubrimos que no piensa como nosotros ni tiene nuestros gustos, creemos que nos equivocamos. Tratamos de cambiar su manera de ser y como no acepta nuestras imposiciones, aseguramos que tiene un pésimo carácter. Todo está mal en nuestra pareja. Todo está bien en nosotros. Nos molestan sus errores y defectos, pero vivimos felices con los nuestros. Tú no caigas en todo esto. Salva tu matrimonio. No te separes. Piénsalo bien. Si no puedes vivir en paz con el ser que amas, ¿con quién crees que eres capaz de vivir? Si no puedes resolver los problemas de tu casa con tu pareja, ¿cómo piensas enfrentarte al mundo ante personas que no sienten por ti ningún afecto? Si a pesar de todo insistes en separarte, o tu amor es verdadero pero te falta coraje para defenderlo, o tu amor es tan falso que no vale la pena luchar por él, tanto que tú mismo quieres destruirlo.

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Querido alumno, para ser feliz no importa lo que el mundo te ofrezca, sino lo que tú puedas ofrecer. Porque todo lo que se da regresa, y ante los ojos del Señor solo valen las buenas obras. Al final no te llevarás lo que has guardado, solo se irá contigo.

que todo debes ganártelo o merecerlo, que ser útil es mejor que ser importante. Aprende a dominar tus iras, sé tolerante, cuantas veces lo serán contigo. Jamás agredas, no olvides lo que dijo el poeta: el golpe daña más al que lo da que al que lo recibe. Estira la mano solo para dar o ayudar, quiere a tus parientes y amigos con todos sus defectos, o correrás el riesgo de quedarte solo, porque el ser perfecto no existe. Y acostúmbrate a escuchar, los consejos no se discuten, se agradecen. Recuerda que la belleza es fugaz, que el poder es circunstancial y que la riqueza es ajena. Que a fin de cuentas solo es tuyo lo que consumes. Que por más dinero que tengas no serás mejor, no sabrás más ni serás más bueno. Ni siquiera podrás comer o dormir más que cualquier mendigo. En todos los actos de tu vida trata de ser justo, piensa en los demás, deja que tu corazón cumpla con su deber. Su destino es querer, para eso lo hizo Dios, por lo menos eso pensamos los maestros. Aprende a valorar el amor que te dan, siendo poco tal vez sea lo máximo que puedan ofrecerte. No todos tenemos la misma capacidad de sentir y de dar. Dichoso tú, si puedes hacer feliz al ser que amas. Cada vez que sientas ternura por los tuyos, no te contengas. Todos tenemos una necesidad increíble de cariño. Sea cual fuere tu edad, ten tus cosas en orden. El Señor puede llamarte en cualquier momento. Enseña a vivir con amor a tu familia. Si están alejados o resentidos, perdónense. Nunca es tarde. La vida es tan corta. Quiéranse mucho ahora que pueden hacerlo, que están presentes, que es físicamente posible. Recuerda, hijo, que mañana, si no los aparta la vida, lo hará la muerte. Ojalá que estas líneas te ayuden a vivir mejor. Hasta siempre, tu maestro.

hermoso es perder ante la mujer que se ama. En un juego, una apuesta o un debate de ideas. Qué grato es gozar de su sonrisa triunfadora, verla feliz, disfrutando de su acierto. Qué placer se siente al darle la razón y decirle que sus pálpitos y argumentos son mejores que los nuestros. Qué agradable es perder para que se haga lo que ella propone como un acto de justicia y un tributo a su talento. Pero la derrota más dulce es la que sufrimos ante sus encantos, comprobando que nuestro poder de autocontrol es tan solo un cuento. Y qué hombría la nuestra, la de vivir complaciendo sus gustos, caprichos, antojos y vanidades, solo para halagarla y verla contenta. Así somos. Esa es nuestra naturaleza. Fuertes ante el infortunio, casi invencibles ante las vicisitudes de la vida, pero débiles como hojas al viento ante la mujer que amamos. Ella sabe que nada en el mundo tiene más poder que un sí en sus labios, que su atractivo es superior a nuestras fuerzas y que con una simple mirada nos domina. El hombre vencedor por excelencia desde niño vive con la obsesión de ganar. Para eso estudia y se supera, para ser un ganador. Y ya de adulto puede desafiar a un ejército, declarar guerras, conquistar el planeta, pero cae rendido ante los atributos de su amada. Y es que para eso nació el varón, para amarla sin medida, admirarla, engreírla, cuidarla y protegerla. Su más grande derrota la sufre en los altares, cuando feliz entrega su libertad y por amor deja que le corten las alas. ¡Qué hermoso es perder ante la mujer que se ama y comprobar después cuánto se gana!

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en los años que llevo compartiendo contigo. Ternuras, alegrías, recuerdos y esperanzas.

0: Jesús apenas tenía 5 años. Se hallaba sentado en el umbral del taller de su padre, en Nazaret, ocupado en fabricar pajaritos de tierra con la arcilla suave y moldeable que le había obsequiado el alfarero de enfrente. Se sentía feliz como nunca, pues todos los muchachos del barrio decían que el alfarero era un hombre malo que no se dejaba ablandar ni por dulces miradas ni por palabras de miel, y jamás se había atrevido a pedirle nada. Pero apenas sabía cómo había podido suceder eso. Hallándose sobre el umbral, viendo con envidia al vecino que trabajaba en su molde, ese hombre malo había salido de su tienda y le había dado arcilla suficiente para poder fabricar un cántaro propio para vino. Sobre las gradas de la casa vecina estaba sentado Judas. Era feo. Tenía los cabellos rojos y la cara cubierta de arañazos y moretones ganados en sus perpetuas batallas, sostenidas con todos los pilluelos de la calle. Por el momento permanecía tranquilo. No disputaba ni reñía. Trabajaba como Jesús, modelando un pedazo de arcilla que éste le había dado, pues él no se atrevía ni a presentarse delante del alfarero, quien lo acusaba de arrojar piedras sobre sus frágiles mercancías, y por ello lo había echado a garrotazos. A medida que los niños terminaban sus pajaritos, los colocaban en círculo a su alrededor. Eran pájaros como han sido desde tiempo inmemorial todos los pájaros de barro. Se mantenían en pie sobre su gruesa bola de barro aplastada. Tenían una cola muy corta y las alas casi imperceptibles. Sin embargo, los pajaritos de los dos pequeños camaradas diferían a simple vista. Los de Judas estaban tan mal hechos que ninguno se sostenía en pie. Sus dedos torpes y duros no podían modelarlos. Lanzaba a Jesús furtivas miradas, intentando adivinar cómo se ingeniaba para hacer pájaros tan hermosos que le resultaban tersos como las hojas del encino. Con cada pajarillo terminado, Jesús se sentía más feliz. El último le parecía más hermoso que los otros, pero a todos los veía con amor y simpatía. Ellos serían sus compañeros de juego. Dormirían cerca de él. Le cantarían sus canciones cuando su madre lo dejara solo. Jamás se había sentido tan rico y nunca se volvería a hallar abandonado. El robusto aguador pasó en ese momento encorvado bajo la pesada carga, y detrás venía el vendedor de legumbres que se balanceaba sobre el lomo de un asno entre las grandes y vacías cestas de mimbre. El aguador puso la mano sobre los rubios bucles de Jesús y le pidió noticias de sus pájaros. Jesús le respondió que todos tenían nombre, que sabían cantar, que llegaban de lejanos países y le referían historias que solo de ellos y de él eran conocidas. Y Jesús hablaba tan bien que el aguador y el vendedor de legumbres olvidaron un gran rato sus ocupaciones. Pero como se alejaran, Jesús le señaló al pequeño Judas diciéndoles: «¡Miren! ¡Qué bonitos pájaros hace Judas también!». El vendedor de legumbres detuvo su asno con sencilla bondad y preguntó a Judas si sus pájaros tenían también sus nombres y si cantaban. Judas no sabía nada. Enmudeció. Ni siquiera levantó los ojos. Irritado, el vendedor de legumbres dio un puntapié a uno de los pájaros y prosiguió su camino. De pronto, Jesús sumergió la mano en el charco más próximo, pues se le había ocurrido pintar sus pájaros grises con el resplandor centellante del sol que daba tan bellos matices al agua y a los muros de las casas. El sol se prestó graciosamente a su juego y se dejó tomar como el color de la paleta del pintor. Y cuando Jesús la extendió sobre sus pequeños pájaros de barro, un reflejo de diamantes los irisó de abajo a arriba. Judas, que de cuando en cuando observaba y contaba los pájaros de Jesús, lanzó un grito de admiración al verlo pintar con el sol de los charcos de lodo, y se apresuró también a meter las manos en la brillante agua. Pero el sol se le deslizaba entre los dedos. Por rápido que fuese el movimiento de sus pequeñas manos, ellas no retenían nada del maravilloso colorido.
1: ¡Hey! ¡Espera, Judas!
0: Voy a pintarte tus pájaros, dijo Jesús.
1: No, no quiero que los toques. Están bien como están.
0: Y se levantó frunciendo las cejas y mordiéndose los labios. Y puso su ancho piececillo sobre los pájaros, convirtiéndolos, uno después de otro, en pedazos prensados de barro. Cuando destruyó todos sus pájaros, se aproximó a Jesús, cuyos pajarillos de barro brillaban como piedras preciosas bajo las caricias del niño. Los miró un instante en silencio, después levantó el pie y lo dejó caer sobre uno de ellos.
2: Son las 2:00 p.m.

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3: Golpear a un hijo es un acto tan irracional y cobarde que debería avergonzar al género humano. Golpear a un hijo es caer en el peor de los abusos. Es imponerle la ley del más fuerte a una indefensa criatura. Golpear a un hijo es un acto salvaje, indigno de un hombre. Es enseñarle que agredir al prójimo es normal. Es formar un futuro padre o esposo violento. Golpear a un hijo es adoptar la conducta del matón que consigue lo que quiere a golpes y su razón es la fuerza. Golpear a un hijo es aceptar que no estamos capacitados para ser padres ni merecemos serlo. Por eso, si anhelas un mundo de paz, jamás golpees a un niño. Comienza cuidando la integridad física y moral de tu hijo. Si necesitas cultivar su disciplina, formar su carácter y prepararlo para la vida, con mayor razón, hazlo fuerte y valiente, pero no agresivo. Lo aprenderá mejor con el ejemplo. No hagas que tiemble de miedo ante tu sola presencia. Cada vez que cometa un error, recuerda que recién está empezando a vivir y que tú también tuviste esa edad. Sé justo en tu juicio y corrígelo con amor. La sanción moral, aunque no lo parezca, es más efectiva. Despierta sus nobles sentimientos y desarrolla sus valores, así no tendrás que castigarlo. Cada vez que te sea posible, trátalo con ternura y dile que lo quieres. No olvides que eres tú en pequeño, viviendo otra vez, rumbo a la eternidad, que lleva tu sangre, que eres su ídolo, su héroe. No lo defraudes. Dios te lo ha confiado para que hagas de él un hombre bueno, no para que lo maltrates.

Con el permiso de los presentes, hoy quiero olvidar de un solo trago esta nostalgia que domina como a un niño mis sentidos al recordar aquellos años transcurridos que solo fueron de amor, de pasión, que los dos vivimos. Mas hoy quiero tenerla entre mis brazos y darle tantos besos y llenarme de su amor. Sin ella mi vida se está haciendo ya pedazos, y hasta mis sentidos no tienen control.

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0: Bienvenidas amigas y amigas a compartir Esto es Ecuador, el programa del talento de los artistas, autores y compositores de la música ecuatoriana. Estamos listos para entregarles, como ustedes han visto, lo mejor del talento de nuestros artistas. La bienvenida para nuestra copresentadora, Stephanie López, bienvenida.
1: Buenas noches, tenemos que decir a todos nuestros amigos televidentes, mil gracias por continuar sintonizando Esto es Ecuador, un sábado más de música nacional, de talento ecuatoriano y hoy música instrumental. ¿Con quién es, Hugo?
0: El dúo de cámara Arpas de la Mitad del Mundo están con nosotros acompañándonos en escenario, con buena música, por supuesto, y en... Ustedes han visto un primer tema que lo han interpretado, es El Pasillo de Alfredo Rolando Ortiz. Ecuador es el título de este maravilloso pasillo que estuvimos nosotros escuchando hace instantes nada más.
1: Pero no solo podemos decir que Esto es Ecuador abre las puertas al talento ecuatoriano, sino que también hay un concurso abierto que Esto es Ecuador está promocionando. ¿El concurso de qué se trata, Hugo?
0: Es el concurso El Requinto de Oro Luthier Hugo Chiliquinga. 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
0: Así es que pueden inscribirse de cualquier parte del mundo que sepan interpretar requinto, no importa la edad, el concurso es abierto para todos los aficionados del país y del mundo, por supuesto. Pero nosotros queremos ya saludar enseguida con nuestro compañero y director, el doctor Ángel Costa García. Buenas noches.
2: Buenas noches, Stephanie. Buenas noches, Hugo.
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Ese proyecto que has elaborado con gran imaginación y empeño no puede seguir guardado tanto tiempo. Sácalo de tu escritorio y échalo a andar. Ese es su destino. Tu proyecto es como un ser vivo. Después de su ciclo de formación, tiene derecho a nacer. No puede limitarse a ser tan solo un lejano sueño. Propónlo ahora. No dejes que envejezca contigo. Solo así conocerás su horizonte. Por más exigente que sea la realidad, todo proyecto bien elaborado debe ver la luz. Para eso fue concebido, no para ser enrollado ni llenarse de polvo en el archivo. Así creció el mundo, intento tras intento, dejando para la historia más que los aciertos, el gran legado de su esfuerzo. No sigas esperando mejor clima, siempre habrá viento en contra y tendrás los mismos inconvenientes. Miles de obras comenzaron con tímidos bosquejos que fueron creciendo y madurando como el tuyo. Por eso, decídete. El triunfo no es fácil, pero tampoco es imposible. Si tu proyecto es aprobado, tu sueño se habrá cumplido. Pero si no, habrás aprendido lo suficiente para seguir adelante. Sobre todo, para no rendirte. Porque el valor del éxito no está en el resultado, sino en los obstáculos que se vencen para conseguirlo. El momento oportuno es hoy. No habrá fecha sin riesgos. Preséntalo con la fe de un ganador, pero sin perder la humildad del que recién empieza. Inténtalo ahora. Dale utilidad a tu talento. La vida puede reservarte increíbles sorpresas.

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3: Cinco zambas en uno.
4: Está bien, probaré mi suerte. 5 haces son mejores.
3: Tienes mucha suerte, hermano.
4: Así parece. ¡Cantinero! ¡Cantinero!
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4: 2 más, por favor.

Hijo, cuando llegas a casa con tu ancha sonrisa y me das un abrazo, me levantas el ánimo y me alegras el día. Cuando me entero que resolviste un problema o lograste personalmente algo nuevo, me siento feliz y me digo, ese es mi hijo. Pero cuando te veo triste o pensativo, se me parte el alma. Me pregunto en qué fallé, qué no te dije. Porque de veras, hijo, yo soy tu copiloto en este recorrido por la vida. Si bien tú llevas el timón y tomas tus propias decisiones, mi deber es avisarte qué es lo que vas a encontrar en la ruta o qué hice yo en situaciones parecidas. Tengo que prevenirte de los peligros que no se ven para que puedas avanzar con libertad. Yo hubiera preferido que seas eternamente niño, que conserves la inocencia con la que viniste al mundo, que tu camino sea una alfombra de flores y que vivas al margen de los conflictos del ser humano. Pero tanta belleza no es posible, hijo mío. La vida está hecha de otra manera. Dios ha querido que le des felicidad al hogar de tus padres, que los acompañes durante algunos años y que luego formes tu propia familia. Ese es nuestro destino. Me pasó a mí y le pasará a tu hijo. Por eso, muchas veces con dolor, sabiendo que te podías lastimar, tuve que dejarte solo para que puedas descubrir por ti mismo las cosas buenas y malas de la vida, desarrollar tus propias capacidades y ganar experiencia con tu costo personal. Porque el más grande derecho que tienes, hijo mío, es el de vivir tu propia vida. Y prepararte para ella fue mi más hermosa tarea. Necesitabas aprender a sufrirla y disfrutarla. Era la única manera de que conozcas lo suficiente para que después sepas guiar y aconsejar bien a tu hijo, para que algún día te sientas orgulloso de él, como yo me siento hoy de ti, hijo mío.

si vas a separarte porque has descubierto que tú y tu cónyuge son distintos, estás a punto de cometer un error. Los seres humanos se casan porque se aman, no por creer que son iguales. Dios hizo al hombre y a la mujer diferentes, casi opuestos, para que se atraigan y complementen en todo. Para que en matrimonio los dos sean uno y perpetúen la especie. Ese mensaje de unión y ayuda mutua que debe haber en las parejas, nos lo puso el Creador en el organismo como para que jamás lo olvidemos. Tenemos dos brazos que parecen iguales, pero no lo son. Están colocados en sentido contrario. Cada uno en su lugar cumple su misión. Lo que hace el izquierdo no puede el derecho, pero juntos construyen el mundo. Tenemos dos ojos, aunque parecidos, son diferentes. Uno ve más lejos que el otro, y este tal vez con más claridad que el primero. Uno solo ve con dificultad, pero ambos divisan el horizonte y llenan de luz la vida del ser humano. Tenemos dos piernas con la misma figura. Sin embargo, la derecha es casi siempre más larga que la izquierda y no por eso es mejor o vale más. Una sola no avanza, se cae. Pero las dos se apoyan entre sí y gracias a ellas camina el género humano. Ten paciencia. Con el tiempo comprobarás lo maravilloso que es vivir con el ser que se ama. Lo que no pueda hacer uno lo hará el otro. Y poco a poco podrán alcanzar el cielo. Si dejan de verse con ojos críticos, hallarán motivos suficientes para seguir juntos toda la vida. El matrimonio. Gracias a Dios.

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Esposa mía, nunca me cansaré de agradecer a Dios por haberme hecho coincidir en todo contigo. A ti te hizo mujer y a mí hombre, lo suficientemente distintos como para complementarnos. En el infinito del universo y en la eternidad de los tiempos, nos trajo al mundo en el momento preciso y el lugar exacto para que nuestras vidas se desarrollen una cerca de la otra y alguna vez nos encontremos. Estoy seguro que el Creador tenía planes para nosotros, porque pudo hacernos nacer en países distantes o en siglos diferentes y jamás nos hubiéramos conocido. Todo indica que nuestro destino estaba escrito. Siendo adolescentes, en una ciudad tan grande como la nuestra y en medio de tanta gente, un día nos cruzamos en el camino. Desde entonces pasaron muchas cosas, alegres y tristes, pero jamás se separaron nuestras vidas. Pudimos conocernos y permanecer indiferentes, ser buenos amigos o quedar como hermanos, como sucede a veces. Pero Dios nos hizo a cada uno justo como le gusta al otro. Por eso nos enamoramos. Él sembró el mismo amor en los dos, y para que crezca y maduren ambos de la misma manera, nos puso corazones gemelos. ¿Cómo no agradecerle que te haya escogido para mi compañera en este paso por la vida? Y que yo, sin mérito alguno, haya sido premiado con tan hermosa familia. Hoy, en la plenitud de nuestras vidas, viendo sonreír a nuestros hijos alrededor de la mesa, me asusta pensar qué hubiera sido de mí si una sola de estas coincidencias no se hubiera dado. Estoy seguro, mi amor, que Dios lo hizo por algo. Tanta coincidencia no puede ser en vano.

Protección laboral nacional está también de Bernicamola, 6 de la tarde, 47 minutos, 18 horas, más 47 minutos en el Ecuador continental. Saludos a nuestros amigos, amigas que están en nuestra sintonía, en los diferentes lugares, sectores del país y del mundo. Una excelente tarde para los amigos que están en nuestra sintonía. Gracias a quienes nos escriben, comparten la programación de la tarde. Vamos con la información a esta hora que se genera desde la vía Gonzanamaca-Tamayo en el sector del sueño de Águila. Se ha producido un incidente de tránsito. Vamos a ver si tomamos la señal de un audio tan pequeñito. Bueno, es un audio tan pequeñito que estamos observando, y gracias también a los amigos que nos comparten el video. Incidente de tránsito en la vía Gonzalama, Catamayo, sector Sueño del Águila. Hay que conducir con cuidado, amigos y amigas, para evitar cualquier situación de algún incidente o accidente que se produce, que se pueda producir en las vías. Actualmente hay mucho turista, muchos vehículos que vienen de otras provincias, a lo mejor no conocen la vía y eso dificulta el tránsito o puede ocasionar cualquier situación. Muchos peregrinos están caminando, vienen de diferentes provincias hacia la parroquia del Cisma. Saludos, reiteramos a los amigos, amigas que están disfrutando de esta noche maravillosa. Y nosotros les hacemos grata compañía con César y Pipo. Nos entregan el tema, la distancia. Okay.